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0: ángel del Señor anunció a María:
1: y concibió por obra y gracia del Espíritu Santo.
0: Dios te salve María, llena eres de gracia, el Señor es contigo. Bendita eres entre todas las mujeres y bendito es el fruto de tu vientre, Jesús.
1: Santa María, Madre de Dios, ruega por nosotros los pecadores, ahora y en la hora de nuestra muerte. Amén.
0: He aquí la esclava del Señor.
1: Hágase en mí según tu palabra.
0: Dios te salve María, llena eres de gracia. El Señor es contigo. Bendita eres entre todas las mujeres y bendito es el fruto de tu vientre, Jesús.
1: Santa María, Madre de Dios, ruega por nosotros los pecadores, ahora y en la hora de nuestra muerte. Amén.
0: Y el Verbo se hizo carne
1: y habitó entre nosotros.
0: Dios te salve María, llena eres de gracia, el Señor es contigo. Bendita eres entre todas las mujeres y bendito es el fruto de tu vientre, Jesús.
1: Santa María, Madre de Dios, ruega por nosotros los pecadores,

0: siempre, por los siglos de los siglos. Amén.
1: Derrama, Señor, tu gracia en nuestros corazones, para que los que hemos conocido por el anuncio del ángel la encarnación de tu Hijo Jesús, merezcamos por los méritos de su pasión y su cruz, alcanzar la vida eterna. Por Cristo nuestro Señor. Amén.
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saludo cordial a todos y todas en este 12º domingo del tiempo ordinario. Este tiempo en el que hacemos una lectura continua de los textos del Evangelio sobre todo, y que nos ayudan a ir descubriendo el itinerario de Jesús con sus discípulos a lo largo de aquellos años en Judea y en Galilea. En este ciclo estamos siguiendo el Evangelio de San Mateo, el primero de los sinópticos, un evangelio escrito, pues, qué sé yo, unos 40 o 50 años después de los acontecimientos de la enseñanza y de la muerte y resurrección de Jesús en Galilea. Por lo tanto, un evangelio que ya nos manifiesta dentro de su redacción muchos elementos que vienen de la experiencia de aquella primera comunidad cristiana, o varias comunidades cristianas. El Evangelio de San Mateo es un evangelio de la iglesia, es la buena noticia vivida por la comunidad de Mateo, y por lo tanto refleja las dificultades, las inquietudes, los enfoques, el estilo de Jesús que llamó la atención a aquella comunidad de San Mateo. Y fíjense que es un tanto distinta, bueno, tiene matices diferentes, la comunidad de San Marcos, la comunidad de Lucas, o más aún, las comunidades paulinas, las que se organizaron por la predicación y la misión del apóstol San Pablo. Y dentro de estas características que nos manifiesta Mateo en su evangelio, es que la comunidad había sufrido ya varios años, varias décadas de persecución, de dificultad. Y es justamente lo que el párrafo del evangelio que hoy se proclama nos manifiesta. Está dentro de lo que se llama en el Evangelio de San Mateo el discurso misionero, es decir, las indicaciones que Jesús les da a sus discípulos de cara a la misión. Y una de las indicaciones que da Jesús es justamente, miren, ustedes serán perseguidos, sufrirán las dificultades, porque si al maestro lo han perseguido, pues a los discípulos también les espera la misma suerte. Jesús en San Mateo previene a sus discípulos de que los años de misión y de evangelización serán también de confrontación, de dificultad. Y sabemos que en aquellos primeros años, aquellas primeras décadas, el Imperio Romano pues persiguió a los cristianos, a los que veía a veces como revolucionarios o rebeldes frente al poder imperial y a la religión imperial. Y les persiguieron también desde la ortodoxia judía más estricta, que los consideraban una secta peligrosa que se apartaba de la verdad revelada por Dios en el Antiguo Testamento. Los cristianos no se adaptaron simplemente a las injusticias y a muchas dificultades que se vivían en el momento, o a la idolatría que propugnaba la religión del Imperio Romano, y por lo tanto también tuvieron esa provocación frente al poder instituido. Y frente al mundo judío, pues siguieron la enseñanza de su maestro, de Jesús, de tener bastante libertad frente a la observancia de la ley, que era una cosa importantísima, clave en el mundo judío. Por lo tanto, había razones para la persecución y había dificultades. Jesús ya lo había previsto y se los había dicho. Y el Evangelio de Mateo hoy nos recuerda esa situación. La situación de persecución, de dificultad, que sin duda también provocaría miedo en las comunidades. El miedo estaría presente porque te
temían perder la vida, temían perder sus bienes, temían perder la propia seguridad, etc. Un miedo hasta cierto punto, pues, justificado, puesto que había un peligro. El Imperio Romano o la ortodoxia de algunas autoridades judías que eran, pues, completamente intolerantes con el camino de los cristianos. El peligro era real, estaba allí. Y el miedo es una primera reacción que todo mundo experimenta ante un determinado peligro. O sea que hasta ahí es, digamos, la experiencia humana, la experiencia ante la realidad, la experiencia ante aquellas circunstancias que los primeros cristianos vivieron. Pero luego también en el Evangelio encontramos el segundo paso que pudiéramos decir es la buena noticia del Evangelio en este domingo, la reiterada invitación de Jesús: no tengan miedo. Jesús constantemente repite a sus discípulos eso. Aunque por una parte los previene en cuanto a las dificultades, Jesús sabe que van a pasar por dificultades y por miedos y se adelanta para asegurar a los cristianos en una actitud de confianza en Dios y les dice: no tengan miedo. Y hoy es muy hermosa la comparación que usa Jesús en su enseñanza para invitarnos a la confianza en Dios. Ustedes valen mucho más que los gorriones. Los gorriones eran las aves más pequeñas que existían en aquella zona de Galilea y de Judea. Y Jesús les dice: ustedes valen mucho más que los gorriones, de manera que no tengan miedo, porque Dios se ocupa de los gorriones y de los pájaros del cielo. ¿Cómo no se va a ocupar? ¿Cómo no va a cuidar de ustedes? Ahí está la buena noticia, la invitación de Jesús a la confianza ante el miedo y la dificultad. Hoy en la primera lectura también escuchamos las confesiones de Jeremías, así se llaman muchos textos de el libro de Jeremías, en los cuales él manifiesta también los peligros y las dificultades a las que se enfrentó, la persecución, y por lo tanto expresó su miedo, expresó su dificultad, pero también expresó su confianza en Dios. La primera lectura del profeta Jeremías también nos manifiesta aquel profeta que era perseguido, que por su palabra clara y definida, pues causaba oposición, causaba crítica en sus adversarios, y sin embargo, Jeremías al mismo tiempo manifiesta su absoluta confianza en Dios y en su palabra, que no le dejaría en ningún momento. La segunda lectura de San Pablo también nos invita a confiar en la gracia, en el don gratuito de Jesús para la comunidad, a pesar de las dificultades que se vivían. La comunidad de los cristianos en Roma fue, pues, una de las comunidades más directamente golpeadas por las persecuciones y la oposición del imperio, y ahí también encontramos la invitación de Pablo a confiar en la gracia, en el don de Jesús.

Nuestra existencia cotidiana está muchas veces sometida a peligros y a dificultades, y por lo tanto también nuestra reacción también muchas veces es el miedo. Miedo en las personas, miedo al contagio, miedo a la muerte, miedo al fracaso económico de su pequeño o gran negocio, miedo a perder a los seres queridos, muchos miedos que vienen de un peligro que es un peligro real también, un peligro de amenaza a la salud, a la vida y a la seguridad social y a la convivencia. Y por lo tanto también nosotros en esta circunstancia y en todas las circunstancias de la vida que pueden implicar peligros para nuestra salud, nuestra fe, nuestra libertad, nuestra seguridad, etcétera, pues también ante todas esas circunstancias estamos invitados a escuchar esta voz de Jesús, una voz cálida, una voz cercana que nos dice: no tengan miedo. Es cierto, como decía en el inicio de nuestro programa, que una cierta dosis de miedo es normal y es natural y nos ayuda a ser prevenidos, a ser precavidos también. Un poco de miedo nos ayuda también a huir cuando el peligro es demasiado grave o a hacer frente al peligro cuando sabemos que lo podremos controlar. Sin embargo, hay también un miedo que puede ir más allá, un miedo irracional o un miedo pues que se mete en la cabeza y en el corazón y que paraliza o que hace reaccionar violentamente. El miedo, aunque hasta cierto punto es una reacción natural, cuando se vuelve dominante en la propia existencia, en la vida de una comunidad, de una familia, de un grupo, de una persona, pues se vuelve algo también enfermizo. Y es a ese miedo enfermizo que paraliza, que hace daño, al que Jesús nos dice: no tengan miedo, confíen en Dios y confíen también en mí. Jesús mismo, si nosotros podemos hacer un poco de reflexión al respecto, vivió el miedo y la dificultad, él el primero. Y no olvidemos sus palabras en el huerto de los olivos. Siento una angustia muy grande. Siento este abandono, esta soledad, esta dificultad. Pero Jesús al mismo tiempo supo decir: Padre, para esta hora he venido, glorifica a tu Hijo. Padre, en tus manos encomiendo mi espíritu. Y puso su confianza en Dios el Padre, que no lo eximió de la muerte, de las dificultades, de las ofensas, pero que le ayudó a vivir todo aquello de una manera confiada, de una manera hasta donde se podía serena y por lo tanto muy bien. Nuestro Dios no es el Dios que simplemente nos libra de todos los males y de las dificultades. Pero nuestro Dios es el que está con nosotros en lo más profundo de nuestro corazón y nos ayuda a superar la inseguridad, a superar los miedos, a superar las ansiedades o las angustias de cara al futuro, de cara a la incertidumbre del futuro, porque nos asegura su presencia cercana en medio de nosotros. Si una cosa podemos siempre nosotros volver a pensar es cómo el Señor está en lo más cerca de nosotros, y primero porque Él conoce nuestra realidad y porque en su Hijo Jesucristo Él se ha hecho uno de nosotros y ha pasado también por el miedo y la dificultad. La experiencia, pues, nos enseña que el auténtico camino del cristiano es el camino de la confianza. De la confianza en Dios el Padre.
esa confianza que tuvo Jesús durante todo el tiempo de su existencia, aunque muchas veces se quedó solo, aunque muchas veces percibió también los peligros que venían de sus enemigos, como el profeta Jeremías, como tantos otros a lo largo de la historia, pero que siguió adelante. Pensaba al reflexionar sobre este mensaje del Evangelio en Monseñor Romero en El Salvador, que sabía en aquellos años de violencia y de enfrentamiento violento en El Salvador, sabía que corría peligro, sabía, y se lo habían dicho ya más de alguna vez, no ande solo, es peligroso, hay gente que quiere acabar con usted. Y Romero no aceptó seguridad, no aceptó guardaespaldas, no huyó, siguió con sus rutinas, siguió con su trabajo y su confianza en Dios, y pues fue asesinado un día mientras celebraba la misa. Sin embargo, fue un hombre que vivió la vida en la confianza en Dios, aún en medio de las más grandes dificultades que pueden afrontarse. Es por eso que a partir de esta lectura y a partir de estas experiencias que tenemos en la vida, nosotros estamos llamados también a promover y a vivir en la confianza. Una confianza que en primer lugar viene de Dios, que no está lejos, que no está fuera de las dificultades o fuera de este mundo, de este Dios que está con nosotros y que va con nosotros en el camino. Y eso es lo primerito que puede ser una como fuente muy útil y muy rica para superar las dificultades. Dios está en lo más hondo de tu corazón. Dios está en lo más hondo de las circunstancias de este mundo. Y por eso santos como Santa Teresa de Jesús han dicho, quien a Dios tiene, nada le falta. Nada te turbe, nada te espante. Todo se pasa. Dios no cambia. Dios está cerca. Dios te acompaña. Ese sentimiento de seguridad en el Dios que está cercano, y más aún que está en lo más íntimo del corazón de cada uno, es el mejor antídoto en contra del miedo. Porque fíjense ustedes que los peligros, las dificultades externas, las circunstancias de inseguridad no van a desaparecer, son parte de nuestra existencia, son parte de la historia. De manera que no se trata de pedir que no haya dificultades y no haya oposiciones, sino se trata de descubrir que en lo hondo del corazón está el Señor que nos acompaña y siempre nos fortalece.

ante las incertidumbres del futuro, de la vida, de la familia, de la iglesia, estamos llamados a confiar en esta fuerza interior regalada a nuestros corazones por el Espíritu de Jesús. Hoy, la segunda lectura de Pablo habla justamente de eso a los cristianos de las primeras comunidades: confiar en la gracia de Jesús. Fíjense que esto tampoco es algo que uno logra por voluntarismo. No lo logra porque se lo propone cada día y lucha y se autoconcientiza y se esfuerza. No es por voluntarismo que logramos superar el miedo y las dificultades, sino por abandono y por confianza en este don, en esta gracia. El don, la gracia, es algo siempre regalado, es algo que no se lo gana, que no se lo merece. Dios está siempre con nosotros, y no porque seamos más buenos y mejores que los demás. Fíjense que eso puede convertirse también en un motivo de ansiedad. Yo tengo que ser bueno para que Dios me proteja. Yo tengo que portarme bien para que no me pase nada malo. Y en realidad no es así. Dios siempre, y dice el Evangelio, hace salir su sol sobre buenos y malos, y la lluvia cae sobre injustos e injustos. Dios no hace diferencia entre grandes y chicos, entre pecadores y perfectos, entre cumplidores de la ley y los que se la saltan. Dios ama a todos. La cosa es que unos lo reconocen, lo perciben, y otros no lo perciben así. De manera que una cosa muy importante en la superación del miedo, una cosa muy importante en el camino de la confianza es esto, es reconocer también que la paz del corazón, es algo que viene de Dios mismo como una gracia, como un don, al cual hemos de abrir nuestro corazón con confianza. No es algo que se pueda lograr a puro esfuerzo de voluntarismo. El Señor, en todo el tiempo de la Pascua, en sus acercamientos, sus apariciones a los discípulos, les repetía constantemente que la paz esté con ustedes. Y es el saludo de paz que nos damos en las Eucaristías, el saludo que nos deseamos unos a otros, aún en medio de las dificultades de la vida. Y una última cosa que es necesario también comprender ahora es que uno de los miedos más grandes del ser humano es justamente el miedo a la muerte. Y una de las cosas más grandes del cristianismo, que cree en que Jesús murió y resucitó, es justamente eso: ayudarnos a superar el miedo a la muerte. ¿Por qué? Porque nos hace ver la muerte no como el final, no como el peor fracaso y la destrucción del ser humano, sino nos hace ver la muerte como un paso hacia la vida plena y a la vida realizada en Dios mismo. Una vida en la que ya no hay dolor, enfermedad, preocupaciones, limitaciones, ni ningún temor. Por lo tanto, la muerte más bien es un bien. Nos libera del miedo al perder la salud, del miedo a perder el dinero y los bienes, del miedo a perder el cariño y el aprecio de los demás, del miedo a perder tantas cosas a las que nos apegamos. Con la muerte, todo eso se acaba. Al fin y al cabo, es un bien, es una liberación para entregarse completamente en las manos de Dios, el Padre. No hay duda de que es algo que también nos enseña constantemente la Iglesia, y es algo que nos dejó como lección el Señor Jesús. Un miedo natural, una primera reacción ante la muerte, pues se tiene, pero se
se ha de superar, porque la muerte ha sido vencida, dice también San Pablo, con una confianza muy grande, con una fe muy grande en Dios. Así pues, hermanos, hermanas, este 12º domingo del tiempo ordinario contiene una invitación fundamental de Jesús a sus discípulos, una invitación que esperamos que cale en nuestros corazones, la invitación a la confianza, la invitación al abandono en las manos de Dios Padre, que no nos deja nunca, que constantemente nos está dando su presencia, su ánimo. Lo que nosotros tenemos que hacer es, pues, tomar conciencia, estar conscientes de esa realidad que ahí está. Dios está siempre. Dios ayuda siempre. Dios sostiene siempre. Como sostuvo a Jeremías y a Isaías y a todos los profetas y justos del Antiguo Testamento, como sostuvo a Jesús de Nazaret en medio de sus tensiones y dificultades en el ministerio, como ha sostenido a miles de cristianos en medio de la persecución, en medio de la pobreza y la dificultad, como ha sostenido a los santos ante el peligro de la muerte y les ha hecho llevar adelante su confianza hasta el martirio. Y como también nos sostiene a nosotros quizá en las pequeñas dificultades de la vida de cada día, que nos crean malestar, que nos crean inquietud, y sobre todo para quienes tenemos responsabilidades en la familia, en la comunidad, etcétera, nos crea esta inquietud de cara al futuro y a la incertidumbre del futuro. El futuro está en nuestras manos y está en las manos de Dios. Dios que con nosotros va ayudándonos a afrontar poco a poco las diversas dificultades que vienen y va ayudándonos poco a poco a ser creativos y a hacer frente a las dificultades, a no huir, a no quedarnos paralizados. El miedo paraliza, el miedo también muchas veces es muy dañino. Que el Señor, que está con nosotros, que nos acompaña siempre, que no nos deja en ningún momento, esté con todos nosotros, nos dé su paz, nos dé su gracia y que nuestros corazones se abran constantemente a su palabra. Hasta la próxima. Muchas gracias por su atención.

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1: Tan compasivo es el Señor con los que le temen, como lo es un padre con sus hijos. Salmo 103, versículo 13.

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Hola, buenos días. Quiero una música para los albañiles porque yo voy a trabajar a mis obras. Soy el mero mero, chan. Abanar macanashi, nashi, biakarin. Abanan, hay también el saludo para quienes nos visualizan a través de la plataforma de TikTok. Hola, buenos días. ¿Cómo estás? Me complace una música para los albañiles porque yo voy a trabajar a mis obras. No, hombre, ahí estamos. Claro que sí, vamos a buscar el albañil. Lamentablemente el carpintero no parece su música. Pero así es, lo importante es la convivencia, ¿no? Saludamos a todos los albañiles, carpinteros, herreros, sastres, jornaleros, ilustradores, vendedores de helado, ¿quiénes más? Barberos, ¿quiénes más? A las señoras, ama de casa, la señora que va a lavar ropa, planchar ropa, hacer tortilla. Saludos aquí en el Quiché, me complace con una música, Ojos Chinos con las Palomas. Vamos a buscarle Ojos Chinos. Ah, igual nos llega acá. Buenos días. Me complace con dos músicas de Juan Gabriel. Se me olvidó otra vez. Y La Farsante, por favor. Saludos. Ok. Gracias, gracias, gracias. Ocanzajal como en esto. 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Hola, buenos días, me complace con música de Los Temerarios. Estaba solo. Saludos desde Bahías, Huehuetenango. Así es, don Víctor, te saludo en Chal. Gracias, mi estimado Pablo. Ojos Chinos.

Hagan sacar George Chic Legonal, 5 de la mañana con 13 minutos. Hoy lunes, feliz inicio de semana para todos y a todas las chicas también. Les saludamos y gracias también por esa parte que nos permiten llegar hasta las intimidades de sus hogares. Hola, buenos días. Acá te estoy visualizando en Tactic. Yo soy Germán. Gracias, Germán. Bendiciones. Acá estamos, como todas las mañanas, con nuestra cápsula. Nuestra cápsula siempre es en Juan. Juan Pablo, por favor, recordate de nuestra cápsula, que es importante escucharlo. Vaya que sí. Acá lo vamos a escuchar.

Mañana es la lectura del Santo Evangelio según San Mateo, capítulo 7, versículo del 1 al 5. En aquel tiempo Jesús dijo a sus discípulos: no juzguen y no serán juzgados, porque así como juzguen, los juzgarán, y con la medida que midan, los medirán. ¿Por qué miras la paja en el ojo de tu hermano y no te das cuenta de la viga que tienes en el tuyo? ¿Con qué cara le dices a tu hermano: déjame quitarte la paja que llevas en el ojo, cuando tú llevas una gran viga en el tuyo? Hipócrita, sácate primero la viga que tienes en el ojo y luego podrás ver bien para sacarle a tu hermano la paja que lleva en el suyo. De Chávez Irinas iba a San Mateo, Cucuchol, Nailman Salejundo salió. Se blicutan al Jesús quisiera, elige, elisolome. 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

Canajue. Buenos días, Víctor. Bendiciones en este inicio de semana. Saludo para mi familia, mi esposa Mirna Coya, mis tres hijos Oliver, Samantha y Ariana, a mis suegros Alberto y doña Ana, a mi madre doña Dolores Tun, a mi tío Héctor Tun y a mi primo Rolando Tun y Ronaldinho. Bendiciones, gracias mi estimado Virus, el famoso Oliver Tun. Ya se despertó el muchacho, ya está. Y eso es lo bueno, ¿no? Ya presto y dispuesto para ir a seguir ahí arreglando los tubos de la municipalidad. 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También nos ha solicitado desde Chicamán. Se me olvidó otra vez con don Juan Gabriel.

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Juan Víctor, le sacha el grito que le dijo un caballo, que la vinquela estéreo Geraldi. Aranchina y cham. Hola, buenos días, mi estimado. 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

0: Las 5 de la mañana, con 41 minutos.
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1: ¿Cómo le llaman a Che? Feliz día, bendiciones. Aquí saludándolo desde la capital, Pedro, sí. Aranacahualu, yo, Chejabinguil, Zastepal, Guatemala. Buenos días, Cuavito, Ralín, Yoquina, Cuavinguil, Puerto Barrios, Izabal. 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

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Abraham, Joaquín aquí, buenos días, aquí le saluda la Mesía Huehuetenango, bendiciones. Joaquín aquí, Tojaranza, en Taelena, aquí te escucho en Jalapa. Buenos días, don Víctor, saluditos, aquí visualizando en Tucurú, Mariac. Buenos días, don Víctor, aquí le saluda en Jalapa. Saludos, don Víctor, desde Manjal Fray, te escucho. Saludos, don Víctor, acá escucho en Jutiapa. Bachico Manesh, Shabanan, Jocana, Juiz, en Puerto Barrios, Juan Quincha, en el Caballón y Chitay. Abraham Bachic, Yogesh, Javinquil, Doxa Estepalak, Anis, Doxa Liabak, Tenamit, España. Ocana, Juiz, Yoko, Chicula, Kialak, Bas, Tiali, Onale, Aklana, Juan. Salió un chico de Vasco en San Pedro Cachá, la rana juega Cana Flori. ¿Qué tal, doña Flori? Buenos días, saludos a toda la familia en el barrio San Pablo, como que nos decía la otra vez, San Pedro, no sé. También a doña Alicia Irma, Alicia Irma Leticia Q, la hermana de doña Lidia. Cuñada de don Oliver Tun. 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

0: 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Arinas che, jutiapa, ahí me saluda mi concuña Sandra Cabnal. A mí le cana Sandra Cabnal, ahí me complace. Le gusta bailar, sí, en la tarde le vamos a hacer bailar, doña. Porque ahorita estamos en el madrugador ranchero. Saludo, don Víctor. Guayevi, que te vaya bonito.
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1: 6 horas en punto.

0: El ángel del Señor anunció a María.
1: Y concibió por obra y gracia del Espíritu Santo.
0: Dios te salve María, llena eres de gracia, el Señor es contigo. Bendita eres entre todas las mujeres y bendito es el fruto de tu vientre Jesús.
1: Santa María, Madre de Dios, ruega por nosotros los pecadores, ahora y en la hora de nuestra muerte. Amén.
0: He aquí la esclava del Señor.
1: Hágase en mí según tu palabra.
0: Dios te salve María, llena eres de gracia. El Señor es contigo. Bendita eres entre todas las mujeres y bendito es el fruto de tu vientre Jesús.
1: Santa María, Madre de Dios, ruega por nosotros los pecadores, ahora y en la hora de nuestra muerte. Amén.
0: Y el Verbo se hizo carne
1: y habitó entre nosotros.
0: Dios te salve María, llena eres de gracia, el Señor es contigo. Bendita eres entre todas las mujeres y bendito es el fruto de tu vientre Jesús.
1: Santa María, Madre de Dios, ruega por nosotros los pecadores.

0: siempre, por los siglos de los siglos. Amén.
1: Derrama, Señor, tu gracia en nuestros corazones, para que los que hemos conocido por el anuncio del ángel la encarnación de tu Hijo Jesús, merezcamos por los méritos de su pasión y su cruz, alcanzar la vida eterna. Por Cristo nuestro Señor. Amén.

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1: 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Salmo 103, versículo 13.
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Hoy escuchamos, ¿verdad?, los cantos litúrgicos que vamos a, lo que vamos a cantar el día domingo, ¿ya? Preparándonos, ¿verdad? 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
5: 7:06.
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9: 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Salmo 103, versículo 13.
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Arambis Kabili, Mari Cumbia. Saludos, don Víctor, como siempre en sintonía de su muy bonita programación. Aquí en Farmacia San Miguel me puede complacer con el son San Rafael. Acá tenemos a San Rafael.

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1: 7:40.
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1: Buen día, don Chino. Feliz inicio de semana. Me complace con la marimba, el leñador. Alex Cano. Te saluda desde China. Desde China, bendiciones. China Pemech. China Sayu. Aranjo, Chacabingile Caloy. Alex Cano. ¿Quiénes más? Saludamos. ¿Quiénes nos visualizan? ¿Algún mensaje más? En nuestro TikTok Estéreo Gerardi. 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

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Se ha dicho elegir, Arán, ya te estoy viendo en Campur, San Pedro Cachá, soy Nidia Q, quiero una. Hola, Cava Nicolás, familia desde Cojá, somos Cacao Choc. 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Se me olvidó el nombre hablan como en el Kuaye honchik lishya bli marimba li na kakam chakere na kachina chik lahek asala chik yoko chik ulak sakal sali sali kuakshaki buenas del día claro del lunes feliz inicio de semana amigos amigas a todos los albañiles carpinteros herreros quienes los sastres que tejedoras, enfermeros, enfermeras, maestros, quienes los que venden los helados, ahí van en carreta, don Germán en especial, ahí siempre al pendiente de la programación, a los lustradores, a las señoras que andan recogiendo la basura, no deberían de recoger nuestra basura porque el compromiso es nuestro, somos guatemaltecos y debemos de cuidar nuestro medio ambiente. Así que a todas, a las señoras también, a las que van con rumbo al trabajo, a planchar, a lavar ropa, a hacer tortilla, a vender en alguna tienda, en algún almacén. Bendiciones, que la pasen bien. Nosotros acá les acompañamos con marimba, con música, para relajarlos. Abran Kuayel y Marimba, Chapinlandia, Nashkamchaque, mi cotorrita, Renactichana, Shaktasi, Parcoli, Cana Estelita, Choco, Doña Mónica Torquey, Doña Olga Torquey, Doña Irma Toc, ahí en la esquinita, bendiciones.

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1: Este lindo tema va especialmente para complacer a Luisita y Edin, de parte de don Aristides y Martita. La música de Ricardo Montaner, que lleva por nombre La Gloria de Dios. Bendiciones, buena mañana.

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3: 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Salmo 103, versículo 13.
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Mis amigos, son las 9 de la mañana con 16 minutos. Nuestra frase del día de hoy, les recalco, mis amigos, les recalco el mensaje de esta linda mañana, inicio de semana. Voy a recalcarles el mensaje tan lindo. Cuídate porque un mal rumor contada te puede hacer odiar al inocente y amar al hipócrita. Cuídate porque un rumor mal contado te puede hacer odiar al inocente y amar

0: mensaje, mis amigos, para iniciar la semana. Entonces, reflexionemos un poquito y acorde al tema, ¿eh? Vamos a tomarlo en cuenta, ¿eh? La hipocresía.
1: Sí.
0: ¿De dónde proviene la hipocresía? Es cuando nos comparamos, ¿verdad? Así que ten cuidado. Amigo, amiga, no te compares con nadie, ni con los demás. No te compares. Cada quien tiene su propio rol en el juego de la vida. Queridos hermanos y hermanas, quiero decirles que hay personas que parecen avanzar más rápido. Pero tú no sabes qué precio están pagando ese avance. Hay quienes muestran victorias, pero tú no sabes las guerras que esconden. Sí. Hay quienes, querido amigo, amiga, sonríen en público, pero tú no sabes todo lo que se derrumba cuando nadie los ve.

pequeño o insuficiente. Solo porque alguien más está jugando una partida diferente. Pero entiende esto, hermano.

Tiempo ni la misma misión. Algunos vinieron a construir desde cero. Otros vinieron a resistir. Otros a perderlo todo para despertar. Otros a sanar lo que nadie ve. Y otros a aprender en silencio antes de

qué debes aprender y qué tienes que construir con lo que la vida puso en tus manos. El peón no se mueve como el caballo. El caballo no se mueve como la torre. La reina no juega igual que el rey. Pero cada pieza tiene valor. Ese valor cuando entiende su lugar. Así que deja de mirar tanto el tablero ajeno o la vida.

0: Claro.
1: Vas a resbalarte, vas a caer, vas a herirte, pero de ahí te levantas. Levanta el rostro de nuevo y mira la cima y vuelve a encaminarte a donde quieres llegar. Tú no viniste a jugar el papel ajeno y tú no viniste a vivir la vida de nadie.

Por eso dijimos, cuídate porque un rumor mal contado te puede hacer odiar al inocente y amar

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mañana, mis amigos. De nuevo, estamos de regreso. Son las 9 de la mañana con 39 minutos. Estamos chisno aquí, mis amigos. Estoy tratando la materia de complacerles a ustedes para no quedar mal, ¿eh? Tengo muchas solicitudes de canciones y con eso uno por uno, pues igual me estoy sistematizando. Dice por acá, hola, buenos días. Si me hiciera el favor, dice, de ponerme la canción El Mero Día de San Juan. ¿Cuál será eso? Porque mi hermana va a cumplir 9 años, dice. Su nombre es Beatriz. Bueno, lo ponen ahí. Las mañanitas entonces. Y es de Purulá, Baja Verapaz. Bendiciones ahí. A la hermanita entonces, 9 años. Ella es Esme Beatriz Pérez. Cal de 9 años. Bendiciones, mis amigos, que la pasen súper hasta allá en Baja Verapaz. Hola, buen día, por favor, me pone la canción de Roberto Carlos, dice, sentados a la vera del camino. Con gusto, amiga, oyente de la radio, ella es Ana Luz, está con nosotros en plena sintonía de Gerardi Estéreo 107.9 FM. Mis amigos, hoy sí nos pueden. Voy a marcar el 79-52-1928 para que también podamos complacerles con las canciones que necesitan o recibir su saludo también, ¿eh? Ya lo puede hacer, amiga, ¿eh? Acuérdense que hoy estamos y mañana quién sabe. Pero hay que seguir luchando a la vida, hay que seguir también aprovechando las grandes oportunidades que Dios nos concede. Vamos ahí, vamos a ver. Vamos a ver, dijo el ciego. Vamos con la música, sentado a la vera del camino. Y este es, bueno, de otro autor, ¿eh? No se lo puse con Roberto Carlos, pero se lo pongo ahí con Eti. Música de Diego Orme, para complacer al amigo oyente Analu en San Pedro Garchán.

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Son las 9 de la mañana con 50 minutos. Querido hermano, querida hermana, en este lindo día, lunes, inicio de semana, 22 de junio, Dios se encamina hasta la puerta de tu casa o de tu corazón. Toca y tú decides si lo dejas ingresar o no. Dios nos habla hoy a través de su evangelio que lo encontramos en Mateo capítulo 7, versículo 1 al 5. En aquel tiempo Jesús dijo a sus discípulos: no juzguen y no serán juzgados, porque así como juzguen, los juzgarán, y con la medida que midan, los medirán. ¿Por qué miras la paja en el ojo de tu hermano y no te das cuenta de la viga que tienes en el tuyo? ¿Con qué cara le dices a tu hermano: déjame quitarte la paja que llevas en el ojo, cuando tú llevas una viga en el tuyo? Hipócrita, sácate primero la viga que tienes en el ojo y luego podrás ver bien para sacarle a tu hermano la paja que lleva en el suyo. Palabra del Señor. Gloria a ti, Señor Jesús.

queridos amigos. Tan corto el evangelio de hoy, pero tan lindo, porque nos da en el fondo del corazón y la mente, nos da el martillazo y ese clavo que nos toca el corazón y la mente. Queridos amigos, es que hay familia. Ya vemos, y todos podríamos decir que siempre estamos con la tentación de juzgar, tocar el corazón ajeno. Querido hermano y hermana, no se trata de emitir un juicio, porque cualquiera lo hace, sino de colocarnos. Jesús nos pide eso. Colocarnos. Casi sin darnos cuenta. En el lugar de Dios. Jesús comienza con una frase muy profunda. No juzguéis. No juzguéis. Eso lo dice Jesús. Cristo, queridos amigos, denuncia que es algo mucho más peligroso. El juicio que nace del orgullo, de la autosuficiencia, de una falsa superioridad moral. Por eso utiliza una imagen casi exagerada. Una astilla en el ojo del hermano y una viga en el propio. ¿Cómo es Jesús, verdad, queridos amigos? No es un simplemente comparación de la astilla y la viga. Es un diagnóstico muchas veces de nuestra propia vida, querido amigo. El problema del hombre no es solo que pegue, sino que pierde la capacidad de verse a sí mismo con la verdad y con la justicia. Perdemos esa capacidad de vernos con la verdad y la justicia. El pecado de fondo no es juzgar al otro, sino hacerlo sin haberse juzgado primero a uno mismo. Porque cuando uno se juzga a sí mismo, y si puede lograr verse con la misericordia de Dios, es cuando podrá juzgarse con misericordia y con verdad al hermano. Queridos amigos, es por ejemplo cuando nosotros juzgamos mucho al hermano. Por ejemplo, en el alcoholismo. Cada fin de semana un hermano recibe su paga de la semana, pero lo primero que hace es buscar un lugar que le llaman de tranquilidad, de concentración o de consuelo. Y se gasta todo el dinero de la semana. Y llega a casa sin ningún centavo. Imagínense ustedes. Pero llega alguien, le dice, lo juzga, le dice que lo que está haciendo es destruyéndose, que es una sinvergüenzada y todo lo que quieras, ¿verdad? A veces así le dice uno. Pero no se da cuenta que él o ella también tiene tomado la botella en la mano. Eso, a eso va Jesús. ¿Cómo nosotros queremos hacerle ver o hacer razonar a alguien que está caído en ese vicio? O simplemente buscando consuelo en un lugar no adecuado. Y nosotros también estamos metidos ahí, o nosotros mismos estamos consumiendo lo que él consume. ¿Cómo le puede decir que no lo haga porque le está haciendo daño? Si posible. Por eso Jesús nos llama, queridos amigos, a vernos nosotros primero antes de hablar. Pero Jesús no nos pide cerrar los ojos ante el mal. No pide eso, ojo, oído. Jesús no pide cerrar los ojos ante el mal. Nos pide algo más exigente. Comenzar por nosotros mismos. ¿Qué estoy haciendo yo? ¿Qué estoy juzgando yo? ¿O quién soy yo?
Porque solo quien ha reconocido su propia fragilidad, lo frágil que somos, se ha visto con misericordia. Y puede mirar la fragilidad con misericordia del otro. Y eso es seguro. Pero debes comenzar contigo mismo, querido hermano. Por ejemplo, desde casa. Dice papá o mami, no robes, no toques las cosas ajenas. Cuidado. Pero venís tú. En un descuido, toma las cosas del vecino. O toma las cosas que no son tuyas. Y acaba de decirles a tus hijos que no lo hagan. Imagínense. A eso nos llama Jesús. Entonces ocurre, queridos amigos, cuando nosotros nos damos cuenta de lo frágil que somos para poder ver lo frágil de los demás, ocurre algo lindo. Se cambia la mirada, ya no vemos enemigos, sino hermanos que están creciendo, ya no vemos defectos, sino heridas que van sanando. Por eso este evangelio no es una invitación a la pasividad, sino a la conversión primero personal, antes de corregir. Hay que purificarse primero uno, el propio corazón, antes de señalar. Hay que examinarse primero, antes de hablar. Hay que mirarse en ese espejón, si quieres, antes, queridos amigos, de ver al otro. Que solo el que ha quitado la viga de su ojo puede realmente ayudar al otro. Y esa es la gran diferencia entre juzgar y amar. Este evangelio, queridos amigos, coincidió con el mensaje del día, ¿verdad? La hipocresía. Hablar de los demás.

0: Amigos, lindo tema que hemos escuchado el día de hoy. Hoy quedó como anillo en el dedo. Nuestro mensaje, el evangelio, ¿verdad? Bendiciones, mis amigos. Usted puede marcar el 79-52-19-28 para ir despidiendo esta programación si deseas. Les anticipo, mis amigos, mañana no estaré con ustedes. Se los anticipo, ¿eh? Así que aprovechemos los últimos minutos para despedirnos y enviar también un mensaje para toda la audiencia y todos los amigos oyentes de la radio. Que si queremos lograr una familia feliz, que si queremos ser feliz, nosotros mismos debemos de empezar, queridos amigos, a cosechar, empezar a regar esa flor tan linda, esa plantación que somos nosotros. Eres tú y soy yo, que día a día necesitamos cuidarnos.
1: Un lugar especial.
0: Y qué lindo fuera que aquí un par de años, cuando nuestro corazón, nuestra mentalidad vaya cambiando, con esos pequeños que van haciendo, que vamos criando, si de verdad los cambiamos, los instruimos bien, les aseguro que Guatemala cambiará. Depende de ti y depende de mí. Hola, buenos días.
2: Don Valdemar, buenos días.
0: Buenos días, amigo. Adelante con su mensaje.
2: Ahí, gracias por el mensaje de don Valdemar. Ahí también, ahí gracias a, para nosotros, pues, lo más importante para nosotros es escuchar la palabra de Dios, don Valdemar.
0: Excelente, nos ayuda bastante.
2: Sí, nos ayuda cada día y ahí esperemos que vuelves el pasado mañana. Entonces, usted no va a estar mañana, pero ahí estaremos nosotros escuchando la programación del día de mañana, don Valdemar. Aquí te saludo Rigo León de San Cristóbal, y un saludo para todos los oyentes y un saludo para usted, don Valdemar. Gracias por la reflexión de cada día, don Valdemar.
0: Bendiciones, apretón de manos, amigo, que Dios me lo cuide. Palabras que necesitamos para animarnos, ¿eh? Qué bendición y qué alegría al escuchar y al saber, al apostar.

0: al asegurar de que nos vamos a volver a escuchar. Y es lo más lindo, ¿eh?
1: Es la fe
0: y la esperanza que nunca debemos perder. También puedes escribirnos al 4670-8536 o dejarnos un mensaje de voz. Mientras te animas, te dejo con esta cancioncita. Esta música es de José Luis Rodríguez. Dueño de ti, dueño de qué y dueño de nada. Abuela, ¿cómo le va a ser? Buenos días. Abuelo, mami, ¿cómo están? Ahí a papi también, trabajando en el campo, haciendo todas las actividades. Bendiciones. Y toda la familia entera de la radio. Les deseamos todo lo mejor.

Mis amigos, me voy despidiendo con cada uno de ustedes. Tengo un mensaje por acá, dice: buenas reflexiones. Sobre todo, muchas gracias por esos deseos de usted. Bendiciones para usted y familia. Atentamente, Freddy. Muchas gracias, Freddy.

Me voy. Pidiéndome de cada uno de ustedes, ¿eh? Dios primero, mis amigos. Dios primero volveré con ustedes. Pero mientras tanto, les pido que nunca, nunca pierdan la fe ni la esperanza. Luchan por lo que desean en esta vida. Hagan su vida. Pero primero, lo primero. Pongan en primer plano al dueño de todo, al ser supremo.

0: Aquel que deja de soñar, deja de vivir. Y cada paso que des, querido amigo, para alcanzar tus objetivos, tus propósitos, tus metas y tus sueños, cuidado, no pises a nadie. Lleva contigo siempre hacer el bien sin mirar aquí. ¿A quién hacerle el bien?
1: Del horizonte.
0: A todos.
1: De como tú.
0: A todos. Y a mi enemigo. También. Es el primero. Ella es el primero. Él y ella son los que ocupan primer plano para hacerles el bien. Un abrazo, amigos. Dios primero. Hasta una próxima. Bendiciones. Feliz inicio de semana.

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3: 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Salmo 103, versículo 13.
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Hola, hola, ¿qué tal están? Qué gusto enorme, placer saludarles en esta mañana, en este día lunes. Estamos arrancando una semana más del mes número 6. Estamos en este día lunes 22 de junio del año 2026. Esta es la programación Duelo de Gigantes a través de Estéreo Girardi 107.9 FM. En el último del cuadrante, pero en el centro. En el centro de su corazón. Ya habilitado en este momento el 79521928. A elegir cuál suena. A través del WhatsApp 4670-8536. Solamente para mensaje de voz. Mencionando estas tres cosas. Su nombre, dónde está escuchando la radio y su voto. Así de fácil. Esto es Rappi Competencias. Ustedes eligen cuál suena. A través de Estéreo Girardi. ¡Ánimo, mi gente! ¡Ánimo! A seguir luchando, a seguir avanzando, a seguir trabajando. Que la vida es bonita. Ya con ustedes, su amigo y servidor, Gerardo Scholl. Que le estará acompañando desde ese momento hasta las 12 del mediodía. Disfrutemos todos juntos esta programación. Bienvenidos y bienvenidas. Saludos y bendiciones para cada uno de ustedes. Es momento de arrancar la programación. Es momento de presentar la frase del día.

llega un punto que dejas de pedir explicaciones y empiezas a agradecer las señales, porque entendiste que insistir también cansa el alma.

0: de pedir explicaciones.
1: Un día a la vez.
0: Y empiezas a agradecer las señales. Porque entendiste,
1: viviste,
0: que insistir también cansa el alma. Es nuestra frase del día.
1: Es mi Dios.
0: De este día lunes.
1: Está peor.
0: De esta manera estamos arrancando la programación. Saludos y bendiciones.

0: Gracias por amplificar la señal de Estéreo Gerardo.
1: Dame la fuerza.
0: 22 minutos, ya pasamos de la hora 10.
1: Sí, a la vez.
0: Es momento de presentar la primera pausa.
1: Ya pasó.
0: Después estaré de vuelta con más de la programación.
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5: 10 horas con 23 minutos.
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1: Seis minutos, ya pasamos de la hora 10 y es momento de presentar la primera competencia. Ya por acá en la tornamesa número 1 está la versión musical de Los Caminantes.

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0: 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Y es momento de marcar y es momento de elegir con cuál iniciamos. Ya por acá la comunicación. Aló, buenos días.
2: Aló, buenos días.
0: Buenos días, ¿con quién tengo el gusto?
2: Con Marina.
0: Marina, adelante, ¿con cuál vamos? ¿Con la número uno o con la número dos?
2: Con la número dos, por favor.
0: La número dos. ¿Desde dónde, Marina?
2: Aquí en zona 11 de Cobán.
0: En zona 11 de Cobán. Gracias, Marina.
2: Gracias.
0: Más comunicación a través del WhatsApp.
3: Con la dos, porfa. Con la dos. Soy Jordan Gómez, aquí en Chicamán. Saludos, bendiciones.
0: Gracias. Ahí a Jordan. En Chicamán. 2-0. ¿Quién más? ¿Quién más? 7952-1928. Una más. Aló, buenos días. Se cortó la comunicación. Más comunicación, aló, buenos días.
4: Aló.
0: Buenos días, ¿con cuál vamos?
4: La primera, porfa.
0: La número uno.
4: Sí, ¿cuál es su nombre? Aquí, Campur.
0: En Campur, ¿cuál es su nombre?
4: Rutilia.
0: Rutilia.
4: Sí, aquí en Campur.
0: Gracias, Rutilia, por participar en esa mañana.
4: Gracias.
0: Gracias. Allá en Campur. 2-1. Una más. Aló, buenos días. Sí. Buenos días. ¿Cuál suena? La número 2. Muchas gracias por participar.

0: es momento de escuchar la versión musical de Bronco con su tema musical Si te vuelves a enamorar.
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0: musical de Vicente Fernández en la tornamesa número 2. Su tema musical. Imposible olvidarte. Es momento de marcar y es momento de elegir con cuál. ¿Con cuál vamos a continuar? Ya por acá la comunicación. Aló, buenos días. Aló, buenos días.
1: La primera.
0: Muchas gracias. Más comunicación en ese momento. Aló, buenos días.
1: Buenos días.
0: Buenos días.
1: A la primera.
0: Con la número uno, ¿cuál es su nombre? Muchas gracias, Olga. Más comunicación, aló, buenos días.
2: Sí, buenos días.
0: Buenos días, ¿con cuál vamos?
2: Con yo quisiera escuchar la segunda.
0: La segunda. ¿Cuál es su nombre?
2: Liliana Santiago le saluda.
0: ¿Liliana? ¿En dónde? Liliana Santiago.
2: Desde Sabaneta, Costuma, El Petén,
0: está escuchando la radio. Muchas gracias por participar en esta mañana. Gracias. Una más. Hola, buenos días. Buenos días, ¿cuál vamos?
3: En
0: Cubí. ¿En cuál vamos? ¿La número uno o la número dos?
3: La número uno.
0: Va, muchas gracias por participar en esta mañana. Es momento de escuchar la versión musical de los Yonix, Un Dolor.

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0: amigos, les conté. La versión musical de Vicente Fernández en la tornamesa número uno, con su tema musical Acá Entre Nos.
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0: La tornamesa número 2, la versión musical de Bronco.

0: versión musical que lleva por nombre Lágrimas, Sal y Limón. Es momento de saber cuál vamos a continuar en esta mañana. Ya por acá la comunicación. Hola, buenos días. Buenos días, ¿con cuál vamos? ¿Con la número uno o con la número dos?
1: La segunda.
0: La número dos, ¿cuál es su nombre? Se cortó la comunicación. Por la mínima. Bronco. 7952-1928. A través del WhatsApp 4670-8536. Para mensaje de voz. Más comunicación. Hola, buenos días.
2: Buenos días.
0: Buenos días, ¿en cuál vamos?
2: Por la segunda, porfa.
0: La número dos. ¿Cuál es su nombre?
2: Fanny.
0: ¿Desde dónde, Fanny?
2: Aquí, Chiquiche Canau.
0: ¿En dónde? En Chiquiche Canau.
2: Simón.
0: De Cobán. Muchas gracias por participar en esta mañana. Más comunicación. Hola, buenos días.
3: Buenos días.
0: Buenos días, ¿cuál suena?
3: La primera, por favor.
0: La número uno. Vicente Fernández. ¿Cuál es su nombre?
3: Minor Chamelco.
0: Gracias, Minor. Allá en San Juan Chamelco. Muchas gracias. Más comunicación.
4: La segunda, por favor, Jordan Gómez en Chicamán.
0: Una más, una más, una más.
5: Con la segunda, por favor.
0: Muchas gracias. Una más, una más. Aló, buenos días.
6: Aló.
0: Buenos días, ¿cuál suena?
6: La segunda, por favor.
0: La número dos, ¿cuál es su nombre? Muchas gracias. Y es momento de escuchar la versión musical de Bronco con su tema musical, Lágrimas, Sal y Limón.

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Temazo musical de los Bukis en la tornamesa número 2. Con amor.

0: Es momento de elegir. Es momento de votar ya por acá la comunicación. Hola, buenos días.
1: Hello.
0: Buenos días, ¿cuál suena?
1: La número dos, guapa.
0: La número uno.
1: La número dos.
0: La número dos, ¿cuál es su nombre?
1: Martín, aquí en Chamizún.
0: Martín en Chamizún.
1: Sí.
0: Muchas gracias, Martín.
1: Adiós.
0: Siguiente comunicación.
2: Con la segunda, porfa, Jordan Gómez.
0: 2-0. Los Buques. Una más, hola, buenos días.
3: Buenos días.
0: Buenos días, ¿cuál suena?
3: La segunda, porfa.
0: La número dos. Muchas gracias. Es momento de escuchar la versión musical de Los Buques. Con amor.

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1: 11 horas con 2 minutos.
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4: Tan compasivo es el Señor con los que le temen, como lo es un padre con sus hijos. Salmo 103, versículo 13.
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0: Buen día, mi querido amigo don Gerardo. ¿Cómo está usted en este día? Gracias a Dios que se encuentra bien de salud y gracias a Dios por la vida.
1: Un saludo para doña Marta allá en San Juan, Zacatepeques. Está escuchando la programación en esta mañana. Saludos y bendiciones por allá en San Juan, Zacatepeques. Un saludo para sus hijos. Allá David, a Jonathan, a Peche, a Rocío. Están escuchando la programación. También para Jacqueline, allá en Granadías de San Juan, Chabuelco. También está escuchando Estéreo Gerardi. También para don Luis Lemgualín, allá en la aldea Nájtila Baja en San Cristóbal, Verapaz. También para la familia Lemgualín. También para Freddy Cal, en el caserío Cerro Verde, en San Cristóbal, Verapaz. Un saludo para sus hermanos, ahí a

Dionisio, Eliezer, Maynor, Elma y a Sara. También para don Rigo Lem, Luis Lem, a don José Alberto, a Roxana y a Roxy. También para don Rigo López. Saludos y bendiciones para cada uno de ustedes. Escuchando a Estéreo Gerardi. También para María Més, allá en Purulá. Está escuchando la programación. Y también un saludo para su mamá, doña Candelaria Scholl. Gracias por amplificar la señal de Estéreo Gerardi. También para Ingrid Joy, allá

también para Mayra Coy, allá en San Pedro Carcha. Sí, chiquichi. Está escuchando Estéreo Gerard. Vamos a continuar con más de la programación de Duelo de Gigantes a través de Estéreo Gerard 107.9 FM. Estamos en la primera avenida 1-31, zona 3, Cobán, Alta Verapaz.

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Porque nosotros aparecemos en todas partes. 8 minutos, ya pasamos de la hora 11. Es momento de presentar el pensamiento del día.

pensamiento del día. 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El pensamiento del día es: enséñale a tu hijo que en la vida nada es regalado, que todo se gana con esfuerzo, trabajo y dignidad. Un padre no solo enseña con palabras, enseña con ejemplo. En un mundo donde muchos quieren todo rápido, fácil y sin esfuerzo, hay quienes deciden enseñar a sus hijos algo más valioso: el significado de ganarse la vida con dignidad. Porque no se trata solo de conseguir cosas. Se trata de aprender el valor que hay detrás de cada logro, de cada sacrificio, de cada gota de esfuerzo. Son los más importantes. Cada logro, cada sacrificio, cada gota de esfuerzo. Un hijo que cree y crece entendiendo que nada es regalado, no le teme al trabajo, no se rinde fácil y no vive esperando que otros resuelvan su vida. Ese hijo aprende a levantarse, a luchar, a construir su propio camino, con orgullo y sin depender de nadie. Por eso es tan importante enseñar a los hijos que en esta vida nada es regalado, sino hay que trabajar, hay que luchar cada día para lograr las cosas. Tal vez no le des todo, pero sí le enseñas a ganarse lo suyo. Le estás dando algo mucho más grande: la capacidad de salir adelante en cualquier situación.

regalo que un padre puede dejar. No es lo que le da a su hijo, sino lo que le enseña a hacer, a realizar un trabajo. Porque el pensamiento del día nos dice: muchos quieren todo rápido, fácil, sin esfuerzo. Pero hay quienes deciden enseñar a sus hijos algo más valioso. ¿Y cuál es el significado de ganarse la vida con dignidad? Así es. Porque no se trata solo de conseguir cosas. Se trata de aprender el valor que hay detrás de cada logro, de cada sacrificio, de cada gusto de esfuerzo. El pensamiento del día. Enséñale a tu hijo que en la vida nada es regalado, que todo se gana con esfuerzo, trabajo y dignidad. 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Minutos, ya pasamos de la hora 11 y vamos a continuar con más. Ya por acá en la tornamesa número 1 está la versión musical de Los Temerarios.

0: versión musical de Los Temerarios. La tornamesa número uno.
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0: Y en la tornamesa número dos, la versión musical de Montes de Durango.
2: Bueno.
3: Hola, mijo.
2: Papi.

0: Es momento de marcar y es momento de elegir. 7952-1928. ¿Cuál suena? Ya por acá la comunicación. Aló, buenos días.
1: Buenos días, Gerardo Scholl. Aquí les saluda don José Alberto. Tengan buen inicio de semana. Con la primera, saludando a doña Estelita en Cobán. Gracias, muy amable.
0: Muchas gracias, don José Alberto, por participar en esta mañana. Los Temerarios, por la mínima. Una más, una más. Aló, buenos días.
2: La número dos.
0: ¿Con cuál? Muchas gracias. Siguiente comunicación, hola, buenos días. Buenos días, ¿cuál suena? ¿Con cuál? La segunda. Muchas gracias. Uno a uno. ¿Quién más? ¿Quién más? 7952-1928. ¿Cuál suena? Los Temerarios. O Montes de Durango. Siguiente comunicación, aló, buenos días.
3: Hola, buenos días.
0: Buenos días, ¿cuál suena?
3: La primera.
0: La primera. ¿Cuál es su nombre?
3: Ley.
0: ¿Desde dónde?
3: Aquí en Cubil.
0: En Cubil. Muchas gracias por participar. 2-1. Pilas por ahí, muchachos. A marcar. 7952-1928. A la cuenta de uno, a la cuenta de dos. Ya por acá la comunicación. Aló, buenos días.
4: La primera, porfa.
0: ¿Cuál es su nombre?
4: Carla.
0: ¿Cómo?
4: Carla.
0: Carla, ¿desde dónde, Carla?
4: Granadilla.
0: En Granadilla, de San Juan Chabelco.
4: Sí.
0: Muchas gracias. Momento de presentar la versión musical de Los Temerarios. No es tan fácil olvidarme.
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2: 11 horas con 25 minutos.
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0: Gaby, junto a Manuel Turizo.
1: Barrio.
0: Tema musical en privado. Es momento de marcar y es momento de saber. Ya por acá la comunicación.
2: La primera porfa, soy Ana de Tactic, gracias.
0: Gracias, Ana, ya en Tactic. Siguiente comunicación, aló, buenos días. Buenos días, ¿cuál suena? La primera. Muchas gracias. Siguiente comunicación.
3: Es la número uno, porfa. Aquí en Chicamán, Jordan Gómez.
0: Gracias, Jordan. Es momento de presentar la versión musical

0: Momento de marcar y es momento de elegir. Ya por acá la comunicación. Aló, buenos días.
1: Sí, buenos días.
0: Buenos días, ¿cuál suena?
1: La primera, los Tigres del Norte.
0: Los Tigres.
1: Le habla Manuel Roimash.
0: En San Juan Chamelco, en Roimash.
1: Sí.
0: ¿Cuál es su nombre, me dijo?
1: Manuel.
0: Gracias, Manuel.
1: Pues,
0: gracias. Allá en San Juan Chamelco. Los Tigres, por la mínima. Una más, aló, buenos días.
2: Aló, buenos días.
0: Buenos días, ¿cuál suena?
2: Flaviano.
0: ¿Con cuál?
2: Aquí de Tactic.
0: De Tactic. ¿Con cuál vamos? ¿Con la número uno o con la número
2: la
0: dos?
2: La segunda.
0: La número dos. Muchas gracias por participar. Se empató el asunto. 1-1. ¿Quién más? ¿Quién más? 4670-8536 para mensaje de voz. Pilas ahí, muchachos. Una más, aló, buenos días.
3: Buenos días.
0: Buenos días, ¿cuál suena?
3: Por la segunda, por favor.
0: La número dos, ¿cuál es su nombre?
3: Yo soy Mayra.
0: ¿Desde dónde, Mayra? De Quixquí, de San Pedro Carachá.
3: Ajá.
0: Gracias, Mayra. 2-1. ¿Quién más? ¿Quién más? 7952-1928. La cuenta de uno. Ya por acá la comunicación. Hola, buenos días.
3: Gracias.
0: Buenos días, ¿cuál suena?
3: La número dos.
0: La número dos. ¿Quién habla?
3: Soy Regina.
0: Delfina, ¿desde dónde?
3: Regina.
0: ¿Cómo?
3: Regina.
0: Ah, muchas gracias por participar.
3: En
0: San Pedro Carchá.
3: No, Zacate.
0: Muchas gracias por participar en esta mañana. Es momento de escuchar la versión ganadora. Esta mañana es de Bronco. Concierto de besos.

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1: Ya por acá en la tornamisa número uno está la versión musical de Marco Antonio Solís. ¿Cuándo te acuerdes de mí? Marco Antonio Solís en la tornamisa número uno. En la número dos está la versión musical de Grupo Ladrón. Y es que la quiero. Quiero mucho. Grupo Ladrón en la tornamisa número 2. Es momento de marcar y es momento de elegir. Siete, nueve, 52, 19, 28. ¿Cuál suena? Marco Antonio Solís. Oh, Grupo Ladrón. Ya por acá la comunicación. Aló, buenos días.
2: Aló, buen día.
1: Buenos días, ¿cuál suena?
2: La número dos.
1: La número dos, Grupo Ladrón. ¿Cuál es su nombre?
2: Soy Yolanda.
1: ¿Desde dónde, Yolanda?
2: Aquí, de parte de Lanquín.
1: De Lanquín. Sí. Muchas gracias, Yolanda.
2: Aló.
1: Por la mínima, Grupo Ladrón. Siguiente comunicación.
3: Hola, aquí les saluda Lidia de Pasolón. Para la primera forfa, un saludo para usted.
1: Gracias. Se empató el asunto. 1-1. Siguiente comunicación. Ahora buenos días. Buenos días, ¿cuál suena?
2: La primera forfa.
1: La número 1. ¿Cuál es su nombre? Gracias, Ingrid. Allá en Tactic. 2-1. Marco Antonio Solís. Una más, aló, buenos días.
4: Hola, buenos días.
1: Buenos días, ¿cuál suena?
4: La segunda.
1: La número dos.
4: Sí.
1: Muchas gracias. ¿Cuál es su nombre?
4: Ana.
1: Gracias, Ana. 2-2, una más. Pilas ahí, muchachos. Ya por acá la comunicación, aló, buenos días.
4: Sí.
1: Buenos días, ¿cuál suena? La primera. Va, muchas gracias. Es momento de escuchar la versión musical de Marco Antonio Solís, Cuando te acuerdes de mí.
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0: activos en la torna maíz número 1. Corazón de piedra. Y en la número 2, la versión musical de Bronco. Corazón. Corazón derrotado. Y es momento de saber con cuál vamos a finalizar la programación de este día lunes. Ya por acá la comunicación. Aro, buenos días. Buenos días, ¿con cuál vamos a finalizar?
1: El segundo, Julio.
0: La número 2. Muchas gracias por participar en esta mañana.

¿Quién más? A la cuenta de uno. A la cuenta de dos. Y a la cuenta de tres. Es momento de finalizar con la versión musical de Bronco, Corazón Derrotado.

0: programación de Duelo de Gigantes. De este día lunes. Muchas gracias por participar a través del 7952-1928. Porque se ha llegado. A través del WhatsApp 4670-8536. Muchas gracias. Me voy. Será hasta mañana si Dios así lo permite. Solo les quiero. Aprovechemos el tiempo. El tiempo es un gran tesoro. Y no lo malgastemos. No dejemos para mañana lo que podemos hacer hoy. Recordemos que la vida es única. Y hay que vivirla. Disfrutarla siempre con la actitud positiva. Porque lo mejor está por venir. Nacimos para ser felices, no para ser perfectos. ¿Cómo? Nacimos para ser felices, no para ser perfectos. Muchas gracias por todo, mi gente. Primeramente Dios, estaré de vuelta el día de mañana a partir de las 10 de la mañana en la programación
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0: Duelo de Gigantes a través de Estéreo Gerardi 107.9 FM, en el último del cuadrante, pero en el centro de su corazón. Estuvo con ustedes un amigo y servidor, Gerardo en la Gerardi, Gerardo Scholl. Un amigo y servidor de ustedes les dice, con permiso, buenos días, buenas tardes, y que la pasen súper bien. Será hasta mañana.

0: 12:02.
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0: muchos templos de nuestros pueblos, suenan las campanas para recordar el acontecimiento gozoso de la anunciación del ángel a María y la respuesta humilde y generosa de ella al plan de Dios. Llega entonces el momento de hacer una pausa en nuestras actividades para elevar nuestra oración a Dios pidiendo, por la intercesión de nuestra Madre Santísima, su gracia abundante sobre nosotros, nuestras familias y nuestro pueblo. El ángel del Señor anunció a María.
1: Y concibió por obra y gracia del Espíritu Santo.
0: Dios te salve María, llena eres de gracia, el Señor es contigo. Bendita eres entre todas las mujeres y bendito es el fruto de tu vientre Jesús.
1: Santa María, Madre de Dios, ruega por nosotros los pecadores, ahora y en la hora de nuestra muerte. Amén.
0: He aquí la esclava del Señor.
1: Hágase en mí según tu palabra.
0: Dios te salve María, llena eres de gracia, el Señor es contigo. Bendita eres entre todas las mujeres, y bendito es el fruto de tu vientre, Jesús.
1: Santa María, Madre de Dios, ruega por nosotros los pecadores, ahora y en la hora de nuestra muerte. Amén.
0: Y el Verbo se hizo carne.
1: Y habitó entre nosotros.
0: Dios te salve María, llena eres de gracia, el Señor es contigo. Bendita eres entre todas las mujeres, y bendito es el fruto de tu vientre, Jesús.
1: Santa María, Madre de Dios, ruega por nosotros los pecadores, ahora y en la hora de nuestra muerte. Amén. Gloria al Padre, y al Hijo, y al Espíritu Santo, como era en el principio, ahora y siempre, por los siglos de los siglos. Amén.
0: Derrama, Señor, tu gracia en nuestros corazones, para que los que hemos conocido por el anuncio del ángel la encarnación de tu Hijo Jesús, merezcamos por los méritos de su pasión y su cruz alcanzar la vida eterna. Por Cristo nuestro Señor. Amén.

0: eres mi héroe, mi guardián, y yo soy tu más fiel admirador y seguidor. No quiero otro padre que no seas tú. Te quiero, papá.
1: Tan compasivo es el Señor con los que le temen, como lo es un padre con sus hijos. Salmo 103, versículo 13.

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0: de Congreso decomisan armas provenientes de Estados Unidos con destino a Petén y Puerto Barrios. A 7 días de toma de posesión de Mazariegos, piden frenar fraude. Canícula durará hasta 40 días en la franja transversal del norte. Se activan grupos por elección de comisionados a postuladora de contralor. Batalla a frenar fraude de Mazariegos aún se disputa en los tribunales.
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0: Muy buena tarde, amigo oyente, ¿cómo están? Qué gusto pues saludarlos en este inicio de semana. Estamos el lunes, hoy lunes, mis amigos, como citada, viviendo ya los 22 días del mes de junio de este año 2026. Adiós, gracias por esa gran oportunidad que nos da día a día para dirigirnos a ustedes y para que también podamos compartir junto lo que sucede a nivel nacional. Hoy nuestro calendario maya marca el día Cuachaje Patz. Patz es hilo, es símbolo, el destino de las personas y la continuidad con el pasado. También es el hilo del tiempo y desarrollo de la humanidad y de la naturaleza. Este es el significado de este día lunes 22 de junio del 2026. Nuestro calendario maya marca el día Cuachaje Patz.
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0: Presentamos toda la información del noticiero intercultural. Arévalo arriba en Panamá y asiste a actividad de Bicentenario de Congreso. El presidente de Guatemala, Bernardo Arévalo de León, llegó a Panamá para participar en el Bicentenario del Congreso Anfictiónico y la conmemoración de la reunión convocada por Simón Bolívar en 1826 en un intento de huir a los estados americanos recién independizados. El mandatario guatemalteco arribó a eso de las 17 horas al aeropuerto internacional de Tocumen y lo acompaña su esposa Lucrecia Peinado.
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0: Los actos del Bicentenario del Congreso Anfictiónico Tiónico que junto a la 56 Asamblea General de la Organización de los Estados Americanos marcarán unas jornadas de alto nivel en el país con más de 2.500 participantes y 92 delegados. El término anfictiónico promueve de las anfictionías que eran ligados a asociaciones de ciudades estado creadas para cooperar y resolver asuntos comunes. Bolívar tomó esa idea como inspiración para América y el presidente hondureño Narcisi Tito Asfura, el colombiano Gustavo Petro, el ecuatoriano Daniel Noboa y el vicepresidente del Ecuador, Félix Ulloa. Así son como, o así como 35 cancilleres y 10 ministros de otras carteras y 103 embajadores y representantes de permanentes, además de delegación de 8 organismos internacionales.
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0: Decomisan armas provenientes de Estados Unidos con destino a Petén y Puerto Barrios. Las armas provenientes de Estados Unidos tenían como destino una comunidad del municipio de San Francisco Petén. Una pistola, un rifle, 4 cargadores y 32 municiones decomisaron las autoridades de la Policía Nacional Civil ocultas en cajas de encomienda cuando una inspección realizada en contenedores de la empresa portuaria nacional Santo Tomás de Castilla en Ponarc, Puerto Barrios y Zabal. Y de acuerdo con el reporte, el envío estaba consignado con destino al caserío San Valentín, San Francisco Petén, y las armas provenían de Estados Unidos.
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0: Policías antinarcóticos inspeccionaron un contenedor con cajas de encomiendas procedentes de Estados Unidos, según una de ellas con destino a Petén, y en la revisión y el reporte de la Superintendencia de Administración Tributaria SAT, el armamento era transportado en encomiendas que pretendían ingresar al país sin cumplir con los permisos, registros y controles legales correspondientes. El hallazgo consistió en 14 armas de fuego, un arma tipo M4 con sus respectivos cargadores, 4.929 municiones de distintos calibres. Las fuerzas de seguridad mantienen control sobre el ingreso de contenedores procedentes de otros países con sospecha de traslado de mercancías ilegales como armas, droga y productos sin declarar.
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0: a 7 días de toma de posición de Mazariegos, piden frenar fraude. Manifestantes en contra de Walter Mazariegos con rostros de magistrados Dina Ochoa, Roberto Molina Barreto y Julia Rivera por protegerlo en amparos solicitados y el rechazo generado por el fraude de Mazariegos en la rectoría de la Universidad de San Carlos de Guatemala, USAC, provocó que decenas de personas salieran a las calles del centro histórico en la manifestación para rechazar el fraude que repitió Mazariegos en el Consejo Superior Universitario para un segundo periodo. Se observaron a catedráticos de esa casa de estudios, estudiantes e integrantes de organizaciones campesinas y diputados.
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0: Algunas de las pancartas que alcanzaron los o alzaron los manifestantes dejaron ver que desean una casa de estudios superiores libre de mafias. Y Mazariegos no es rector. E ignorar el tema de lo que ocurre en la USAC también es corrupción. Así indicaban por medio de pancartas. Si la marcha en contra de Mazariegos tuvo varias paradas para expresar su rechazo al autodenominado rector de la USAC. Y como en el Congreso de la República y la Corte de Constitucionalidad. Y finalizó en el Ministerio Público y la sede de Gerona, zona 1 capitalina.
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0: El Consejo Superior Universitario se prepara para dar posesión a Mazariegos este 1 de julio y ha evadido la legislación para que asuma un cargo público como es la revisión de la constancia transitoria de inexistencia de reclamación de cargos finiquito que deben presentar para desempeñar un puesto en entidades estatales. Y la Contraloría General de Cuentas desde abril presentó varias denuncias penales contra Mazariegos, pero en la gestión de Consuelo Porras no se judicializaron y ya que en ese periodo se realizaba la elección de magistrados para la Corte de Constitucionalidad por la Corte Suprema de Justicia, donde Porras esperaba continuar.
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0: El diputado Chic recordó que Mazariegos busca controlar la comisión de postulación para Contralor General y así recuperar su finiquito y asumir en la Universidad de San Carlos de Guatemala.
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0: 12 horas con 25 minutos, amigo oyente. Haremos una breve pausa en su noticiero intercultural y luego regresaremos con más información.
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4: Papá, eres mi héroe, mi guardián y yo soy tu más fiel admirador y seguidor. 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
5: 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Salmo 103, versículo 13.
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0: 12:32, amigo oyente, únicamente 28 minutos y las 13 horas, 1 de la tarde, en su noticiero intercultural. Un día nublado, mis amigos, la ciudad de Cobán, y nosotros continuamos para llevarles a ustedes toda la información. Canícula durará hasta 40 días en la franja transversal del norte. Los pronósticos Insibumen apuntan a que el 2026 tendrá una temporada de lluvia irregular, con menos precipitaciones de las esperadas y un aumento de temperaturas de hasta 3 grados y comportamiento relacionado con la transición a un fenómeno del Niño más intenso que no se observaba desde hace décadas.
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0: En la franja transversal del norte será más prolongada que en el resto de regiones del país. Rebeca Rodríguez, del Departamento de Investigación y Servicios Meteorológicos del Insibumen, señala que por la influencia de las condiciones oceano-atmosféricas, este año se tendrá una canícula más profunda o prolongada de lo habitual y será más seca en comparación con otros años. Por el momento se tiene estipulado que la canícula podría durar entre 25 y 40 días, y esto dependerá de cada región, según dio a conocer Rodríguez.
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0: En Petén, la Boca, Costa y el Caribe se espera un descenso de lluvias menos marcado, mientras que la disminución será más extensa en la franja transversal del norte entre 35 y 40 días. En el nororiente y el Pacífico oscilará entre 30 y 35 días y en occidente y el antiplano central podría durar entre 25 y 30 días aproximadamente. Por la transición al fenómeno del Niño, el pronóstico del Insibume es que las temperaturas podrían aumentar hasta 3 grados centígrados en el país, y durante la canícula estas condiciones serán más evidentes debido a la disminución de las precipitaciones.
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0: Según dio a conocer el director general del Instituto Privado de Investigación sobre Cambio Climático, Alex Guerra, que durante la temporada lluviosa la presencia de nubes atenúa a los rayos solares y lo que mantiene fresco el ambiente, y durante la canícula la nubosidad se reduce y la temperatura aumenta. Eso tiene un efecto negativo en la agricultura.
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0: 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El Foro de Rectores tiene previsto elegir al presidente de la Comisión el próximo 15 de julio y el Colegio de Contadores Públicos y Auditores y el Colegio de Economistas, Contadores Públicos y Auditores y Administradores de Empresas ya convocaron a sus agremiados para las elecciones de sus 13 representantes.
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0: Públicos y auditores tendrán 11 comisionados y recibirán las planillas de candidatos este martes 23 de junio. Por parte también del Colegio de Economistas, Contadores Públicos y Auditores y Administradores de Empresas, ya nombraron 2 comisionados y recibirán la planilla de candidatos el 7 de julio. Las votaciones están previstas para el Colegio de Contadores Públicos para el 6 de agosto, y mientras que para el Colegio de Economistas y Contadores, Auditores y Administradores será el 17 de julio, lo que permite a las organizaciones gremiales tener algunas semanas de campaña.
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0: La postuladora que busca renovar al Contralor General de Cuentas genera expectativas según grupos de observación debido al papel que juega la Contraloría General de Cuentas en las elecciones generales. La presidencia se encuentra en grupo por no existir un candidato definido, y mientras o fuentes cercanas a las universidades identifican que Walter Mazariegos, rector de la USAC, tiene interés en el cargo.
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0: Batalla a frenar fraude de Mazariegos aún se disputa en los tribunales. Hay 26 amparos planteados que cuestionan la legalidad del proceso y señalan que Mazariegos no cuenta con un finiquito vigente, requisito para ejercer el cargo de rector. El 1 de julio, Walter Mazariegos intentará asumir un nuevo periodo al frente de la Universidad de San Carlos USAC, pero la disputa por evitar la continuidad de un nuevo fraude no ha acabado, y la Corte de Constitucionalidad han fortalecido su permanencia. Estudiantes y profesionales sancarlistas mantienen una ofensiva legal de última hora con el objetivo de impedir que tome posición como rector.
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0: Durante los últimos días la comunidad universitaria ha promovido amparos preventivos y otros recursos ante distintas instancias judiciales. Las acciones buscan buscan que se ordene el Consejo Superior Universitario de abstenerse de dar posición a Mazariegos y mientras no exista certeza sobre el cumplimiento de todos los requisitos legales exigidos para ejercer el cargo de rector. Según el movimiento SAC Dire, el 16 de junio presentó 5 amparos preventivos en representación de electores acreditados para la elección a rector para impedir que el Consejo Superior Universitario le dé posición o posesión el 1 de julio por no contar con un finiquito quito vigente.
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0: Amigo oyente, en su reloj a nivel nacional son las 12 horas con 44 minutos, 16 minutos nos separa de las 13 horas, 1 de la tarde. Mil gracias, mis amigos, por sintonizar 107.9 FM y seguir nuestra señal a través de nuestra plataforma de Facebook. Somos Estéreo Gerardi. Hemos llegado al final de las noticias. Bendiciones. Buen inicio de semana, mis amigos. Agradeciendo a Hugo, está con nosotros, dice buena transmisión amigos, visualizando desde Livingston y Izabal, nuestro saludo cordial hasta Livingston. ¿Cómo estará el clima por allá, mi estimado Hugo? Allá en Livingston y Izabal reporta nuestra señal, visualizando siempre el noticiero intercultural. Juan también está con nosotros, desde Tucurú, Alta Verapaz. Tucurú, no sé si pasaremos Tucurú o nos quedaremos antes, no sé, pero allá estaremos, mis amigos, ya listo las maletas, unidad móvil, nos vamos, creo que Gerardo también se va con nosotros, allá vamos a estar en una actividad con las autoridades ancestrales, mis amigos, así que ustedes a partir de hoy en la tarde, mañana estarán escuchando todas las actividades que estaremos transmitiendo por allá. Bendiciones ahí a Hugo entonces y a Juan desde están con nosotros allá en Tucurú. Juan está, sí, está en Tucurú. Envía el cordial saludo Tucurú, Juan. Buena transmisión, dice. Rolando también está en Chitacá, de Lanquín, Alta Verapaz, siempre escuchándose de lunes a viernes, dice. Saludos, Rolando. José también está con nosotros. Buena transmisión, dice, escuchando en Lanquín. Ahí está José escuchando en Lanquín. Muchas gracias, José. Así que mil gracias a todo lo que ustedes también hacen para tener ahí siempre la aplicación en su teléfono y llevar la radio siempre consigo. Jordan, también saludos, dice Jordan. Muchas gracias, Jordan. Bendiciones. Ya saben, mañana el noticiero no llegará a la intimidad de sus hogares, pero llegará la noticia de este encuentro de las autoridades ancestrales, mis amigos. Una gran actividad donde se estará corriendo muchas comunidades, donde también se estará pidiendo la bendición y se estará haciendo actividades para lo que, pues, lo que pasa aquí a nivel especial Alta Verapaz, muchos accidentes, muchos de nosotros pues ya no valemos, ya no valoramos la vida, ni el de uno mismo ni de los demás. Entonces con eso pues se han levantado las autoridades ancestrales y locales de ese, de la zona de Polochic, para poder hacer esta o pedir esta bendición a todo el cerro y hasta la, a todos los dueños también de todo lo que se ve y se toca sobre la tierra. Saludos y bendiciones, mis amigos. 13 minutos para las 13 horas, 1 de la tarde. Nos vamos nosotros al respectivo descanso y pues nos vamos ahí ya listo, preparado, rumbo hacia la zona del Polo Chic. Feliz tarde, buen provecho. Dios primero, nos escucharemos durante la transmisión y durante la programación de la radio.
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4: 12 horas con 49 minutos.
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2: 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Salmo 103, versículo 13.
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1: La hora es presentada por
2: 13 horas con 2 minutos.
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3: 13 horas con 18 minutos.
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11: Papá, eres mi héroe, mi guardián, y yo soy tu más fiel admirador y seguidor. 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
12: Tan compasivo es el Señor con los que le temen, como lo es un padre con sus hijos. Salmo 103, versículo 13.
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0: 13:32.
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1: 13 horas con 47 minutos.
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8: Papá, eres mi héroe, mi guardián, y yo soy tu más fiel admirador y seguidor. 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
9: Tan compasivo es el Señor con los que le temen, como lo es un padre con sus hijos. Salmo 103, versículo 13.
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0: juntos y qué alegría tan grande es saber que formamos una linda familia en la radio. Reporte su sintonía fina en este inicio de semana y déjeme un saludo para mencionarlo al aire. Recuerde nuestra línea telefónica 4670-8536 o puede llamarme al 7952-1928. Aló, buena tarde.
1: Buenas tardes, señorita, mucho gusto saludarla.
0: Buena tarde, don José Torres.
1: Un gusto saludarla.
0: Igualmente, don José, ¿qué nos cuenta en esta tarde?
1: Quisieras molestarla, con favor.
0: Sí, dígame.
1: Un doble play en la voz de don Bertín y Lalo.
0: Claro, con gusto. ¿Cuáles son las canciones?
1: Qué bonita está la tarde.
0: Ajá, qué bonita está la tarde.
1: Y tener dos es pura falsedad.
0: Tener dos es tener falsedad.
1: Ajá.
0: Va, de acuerdo, don José Torres. Muchísimas gracias por llamarnos.
1: Va.
0: Gracias, feliz tarde.
1: Muy bien.
0: Bueno, adiós. Por acá tengo un saludo en el WhatsApp y dice así: hola, muy buenas tardes, Carla, me complace con una música. Dice así: Sin Lado Izquierdo, con Marco Antonio Solís. Atentamente, Marvin Guillermo Chiquín. Acá estoy escuchando en Aldea Los Mangales, Tucurú, Alta Verapaz. Gracias a Dios, ya estoy de nuevo en mi casa. Saludos para usted y para mis paisanos de Mangales. Feliz inicio de semana. Feliz tarde, bendiciones. 100% Gerardi Estéreo. Esa es la actitud. Muchísimas gracias por sintonizarnos. Marvin ya se encuentra en su casa, relajado, ahí escuchando la radio.

Para mí es un gusto enorme darle lectura a las solicitudes que van ingresando en este atardecer musical. Por acá dice, hola, buenas tardes, Carla, aquí te estoy escuchando en San Cristóbal. Te saluda Freddy Cal, feliz inicio de semana. Quiero que me complazca con dos músicas de Los Temerarios. No es tan fácil olvidarme y la otra era Todo para mí. Solo, fotos y recuerdos. Saludos para mis hermanos Leonicio, Maynor, para mi hermana Elma, Sara, a Rigo Lem, a Luis Lem, a don José Alberto, a Roxy, a Rigo López,

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Momento de saludar a don José Torres, que nos sintoniza allá en Las Pacayas. Y también de escuchar las canciones que nos solicitan.

la mejor compañía musical para sus actividades en la 107.9 FM. Dos de la tarde con 51 minutos y en este momento saludamos a don Carlos Alfredo que nos sintoniza allá en Santa Cruz. Muchísimas gracias por la sintonía. Igualmente saludamos a Yolanda que nos sintoniza allá en Lanquín, en la comunidad de Solactelá. Yolanda saluda también a su hermana María, a su sobrina Heidi, Roxana y a sus padres, don Félix y doña Rosa.

0: 9:59 y seguimos leyendo sus mensajes. Por acá me escribe nuevamente Marvin, aunque te moleste mucho, dice, pero tengo que aprovechar escuchar música. Me siento muy feliz escuchando la radio Estéreo Gerardi. Asimismo me complace otra música, dice así, con amor de los Bukis. Estoy escuchando con todo volumen, atentamente Marvin Guillermo, saludo, dice. Muchísimas gracias Marvin por la sintonía. Escucharemos la canción después de este corte comercial. Ya volvemos.
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4: 15 horas con un minuto.
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0: Cada nueva semana es un regalo maravilloso para renovar nuestras fuerzas, trazar nuevos caminos y avanzar decididos hacia la meta.
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0: Detengamos el paso unos minutos en esta tarde de lunes para pensar en las inmensas oportunidades que tenemos frente a nosotros. Muchas veces vemos los inicios de semana con pesadez, como una carga o una rutina obligatoria. Sin embargo, hoy quiero invitarle a cambiar esa mirada. Piense en este día como una gran oportunidad que la vida le concede para empezar de nuevo, para enfocarse en lo que desea construir, para abrazar con fuerza sus proyectos y para demostrarse a sí mismo de lo que es.

mucha fe. Así que sacúdese el cansancio, llene su mente de pensamientos positivos y prepárese para vivir una semana llena de bendiciones. Mucho, mucho ánimo y que comience lo mejor en este

Un saludo para don César Vélez, muchísimas gracias por la sintonía. Igualmente para su tocayo, don César Lem. Y por acá me escriben, buenas tardes Carlita, compláceme con Perdón por tus lágrimas de los Yonix, Nadie es eterno de Antonio Aguilar y Vuela Paloma de los Caminantes. Sintonizando desde Comunidad Coyambalam Chisenc. Dios la bendiga, profesor Mario René Yalibatún. Muchísimas gracias, profe, por la sintonía.

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con 31 minutos y tengo el placer de compartir las palabras que nos llegan directamente a la cabina. Hola, buenas tardes, soy Jordan Gómez aquí en Chicamán. Me complace con una canción de grupo Indio, Dame un beso. Saludos para usted. Linda tarde, feliz inicio de semana. Siempre escucho Estéreo Gerardi todos los días. Bonita tarde.

0: Música de los rehenes, secreto que no se cuenta. Soy Mariela 15 Chactí, un saludo para ti. Muchísimas gracias, Mariela. Aló, buena tarde.
1: Oh, me hace favor de completarme con una música, porfa.
0: Claro, con gusto. ¿Cuál es la canción?
1: De Chelino Sánchez.
0: Ajá, ¿Chelino Sánchez?
1: Sí, de Los Chismes.
0: Los Chismes.
1: Sí.
0: De acuerdo, ¿cuál es su nombre?
1: Jonathan Alexander.
0: Jonathan, ¿desde dónde?
1: Desde aquí de San Miguel de Uspantán.
0: De Uspantán, Quiché.
1: Sí.
0: Muchas gracias. Muchas gracias por la sintonía, Jonathan. Saludos hasta allá.

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precio. Gracias, feliz tarde, bendiciones. Por tantas lágrimas. Saludos también para ahora. También un saludo para Jonathan, que nos sintoniza allá en Uspantán, El

muchísimo el tiempo que me obsequiaron, así mismo como las llamadas y mensajes que me enviaron en esta tarde de lunes para armar este espacio. Su amiga Carla se despide por hoy deseándoles tranquilidad y bienestar que reinen en sus hogares durante el resto de la jornada. Nos volveremos a sintonizar el día de mañana a la misma hora para deleitarnos con más canciones. Que pasen una tarde bendecida. Hasta mañana.

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4: 16:01.
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2: 17 horas con 6 minutos.
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2: 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Salmo 103, versículo 13.
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1: Santo Domingo Seca.
0: Santo Domingo Seca. ¿Qué es eso? ¿Qué es eso? ¿Qué es eso? ¿Qué es eso? ¿Qué es eso? ¿Qué es eso?
1: ¿Qué
0: es eso? ¿Qué es eso? ¿Qué es eso? ¿Qué es eso? ¿Qué es eso? ¿Qué es eso? ¿Qué es eso? ¿Qué es eso? ¿Qué es eso?
1: ¿Qué es eso?
0: O sea que más se escula que se vale capero, le capero, le cero, le jalen, ¿cani, no?
1: Ay, ¿cómo, ah?
0: O tan a cuán de la que casi que le chiquitrix.
1: Es una que música.
0: ¿Para cuán?
1: Chiqui baby.
0: Chiqui baby, matere, casi el chiqui baby. ¿Por? Acá no se ve, se ha hecho lo que yo cago, ¿eh? ¿Ley si chingat, mi ya? ¿Ley si chingat?
1: ¿Eh?
0: Ah, ¿qué es igual a chiqui baby? ¿Qué es
1: eso? ¿Qué es Claudia?
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1: Una Fred.
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2: palkasa. 7 horas con 22 minutos.
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Gerardín, buenas tardes. ¿Podría saludarme a doña Florecita, a Cindito y a Valeria, fieles oyentes a Gerardín Estéreo? Ellas sintonizan en Talpetate, Cubán, para saludarlas. ¿Podría complacerme con Caballo Ensillado, por favor? Gracias y saludos, don Víctor. Bendiciones. Muchas gracias a doña Esmeralda, creo, doña Esmeralda. Así, doña Esmeralda. Oh. Ahí estamos. También el saludo para, dice aquí, feliz día, bendiciones, saludando desde la capital. Sí, Pedro. O gana, buenas, sí, sale acá TikTok. Buenas tardes, don Chino. Visualizo desde Quetzaltenango. Saludos.

Con una marimba zancudito, loco, acá te estamos escuchando en Santa María, chal. El zancudito, loco, cachiva carina, el zancudito, loco. Zancudito, loco. Pachik, pachik, yo que es cabinguil.

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Aquí visualizando desde la aldea Ostuda. 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

Valeria, el chenaco. O lejonche que lejonche que lejonche que a lejonche canasindito. Mayala aranguan. Ahora en cuello viene así, caballo ensillado, o sea, que va India.

Ay, ay, uy, el caballo en silla, ¿no? Los grandes Ashtepal, talpeta de cana florecita, cana esmeralda, chenescal, Valeria, o cana Cindy.

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3: 17:42.
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0: Eso, Chavil, Juan Rigo.
1: Naculak Chikuli, programa de son.
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1: Hachol, pues estarán el Bayak.
0: Ya la,
1: ¿qué? Con Pastor Narapil y con un programa Narapil de Marimba, se jacna, cobí, alguien por los chicles, pinta por ahí, la cobí, una voz de radio de Marimba, en las pasos Marimba, pues, ni siquiera ahí, ni la marca Rabin Gil y Marimba.
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0: Inca, ya saca caos cuando se esconde en la cacosla.
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0: Camal, calma, ¿qué es eso, Rigo?
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0: Marguán, Rigo.
1: El Rey Quiche.
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0: 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Aló.
2: Aló.
0: ¿Qué?
2: ¿Sabes
0: qué es lo que hicieron? Pero más cuando agua.
2: Hola, cabo Víctor.
0: Ajá. Parguan.
2: Al
0: chiquitrix,
2: ¿sabes?
0: Al chiquitrix.
2: Es una
0: soltera
2: feliz.
0: Ah, chiquitrix, ok, es igual, chiquitrix. 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

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Saludos y bendiciones Don Víctor. Desde aquí en Sabolón, Cobán, Alta Verapaz. Está hecho el hito que la Sabolón. Ganiche, kyo chichimak. Un saludo a Don Víctor, te saluda Julio Catún de Chinapetén. Poneme una marimba, no te vayas amor. Arranza con la cuillo que trajera, minquil por lo menos manca, tan así que le cajón al comunes. La banana, harina, che osito, chenme ya losito, de veras.

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0: 17:59.
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